0: Entonces hay 6 pesos para allá, ¿verdad?
1: Yo no sé.
0: Sí, tiene metro. 30. Ok, 30. Ok, Freddy, gracias, Freddy.